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Los cuelgan de las paredes como tú los colocaste. Tus sandalias están en su lugar y hasta tu bata de baño está donde la pusiste tú. Lo único que ha cambiado es el espejo. Ahora, cada vez que lo veo, me refleja una figura con unas sombras profundas bajo mis ojos y unas arrugas que empiezan a amenazar mi rostro.

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0: Ese error es cosa de ayer.
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0: ¡Vamos! ¡Hey! 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

0: Amaneció el área
1: húmeda.
0: Acá pasa el precio, está llueve.
1: Nombre, qué bárbaro. Por dos.
0: Reportando para Notigato. Hoy no Sancho Day. Repito, hoy no Sancho Day.
2: Claro.
0: Así que se van a tener que

0: Buenos días, compadre, buenos días.
1: Buenos días.
0: Se acaban de accidentar.
1: Eso es lo que va a pasar mucho si no tienen cuidado. Dirigir
0: hacia el sur, a la altura de Greens Point. Se acaban de accidentar ahí para que tomen precaución los compañeros que andan al volante. Se va a pasar a hacer el tráfico.
1: ¿A qué altura, compadrito?
0: Buenos días, compadre, buenos días.
1: ¿A qué altura?
0: Se acaban de accidentar aquí en el 45 Norte. Con dirección hacia el sur.
1: 45 norte con dirección al sur. ¿Como a qué altura?
0: A la altura de Greens Point.
1: Greens Point.

0: Buenos días, Gerardo. DJ Willy, buenos días a los tres, Raza. Pues a toda la bandita, buenos días. Pues está lloviendo, Raza.
1: Así es.
0: Está llueve y llueve, Raza. Vamos rumbo a Nueva Orleans. Vamos viaje de trabajo por dos días. Vamos desde las 4 de la mañana ya en chinga, Raza, porque la agüita está un poquito fellita, ¿eh? Hay mucho cuidado para toda la bandita cuando vayan para su trabajo. Mucho cuidado, está lloviendo. Va a haber unas callecitas ya inundadas. Mucho cuidado. Ahí estamos, de parte de Berna, el de Ciudad de Mero, Tamaulipas.
1: Claro. Muchas gracias por el reporte, compadre. Gracias,
2: de buenos días, buenos días. Lógico.
1: What's up?
2: Aquí reportándonos el zoológico de los de la R Turque y el mono, el suzuco, el pisote. Oiga, media día no nos conectábamos, pero aquí vamos, debajo de la lluviecita, bien fresquecito. Un saludo para toda la raza que ahorita se dispone a trabajar, pero nos vamos a dar la vueltecita. Van a ir a dar la vuelta mucho por ahí, pero aquí vamos nosotros, vamos. Saluditos para todos.
1: Saludos, muchas gracias. Era un saludo para el Greñas, la Píldora, el Enano, el Chacalo, de parte de la Cotorra. Ahí está el saludo. Parte de los 12 fieles reescuchan. Hoy nos amanece el área bien.

0: Buenos días, saludos, Chango.
1: ¿Qué onda, Chango? ¿Qué rollo?
0: Oye, este mensaje es para el Día y Gato. Día y Gato, no seas mal, hombre. Toca del pito a Jerry.
1: Es que estoy bien mal pensado, tú, Chango.

0: compadre Silvino, de que le gusta también tocar el pito, especialmente cuando va en el tráfico. Piensa que está en su rancho este güey. ¡Saludos, Silvino!
1: Lo que pasa es que una gota de agua sobre una piedra
0: hace un orificio. Vamos a la pausa y regresamos con más de las moviditas. Buenos días.
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0: Buenos días.
1: Aquí el compa Chori.
0: ¿Qué onda, Chori?
1: Dile a la raza que si no está segura que le va a trabajar, mejor que no salga porque va a encontrar a Sancho cuando regrese.
0: No, pues sí, eso va a estar. Pero yo digo que una llamadita cambia todo, una llamadita.

0: El mejor. Ah, no, no ha llegado DJ Willy.
1: Componente perro.
0: Es DJ Gato. Échale, DJ Gato.
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1: Qué perfecta rola para este clima.

En este ombliguito de semana, ¿qué se le antoja escuchar ahí en su trabajo, de regreso a casita? Porque ya sabe cómo son los de las compañías esas. Esa compañía a la que trabaja, sí. Está viendo que están diciendo que va a llover como 30 días. Y todavía lo hacen llegar a uno y ni le dan la hora, ni lonche, ni le dan para la gasolina, ni los viáticos.

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2: Oigan, mis amigos, no me le cambien. No le mueva, por favor. Porque, según un estudio que me acabo de inventar, si usted le mueve, le puede pegar cáncer en el dedo. Sí, si usted le cambia la radio. 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

0: pero bueno. Algo del grupo Ladrón, ¿no? No, don't cry, compadre, don't cry. Vamos con la machaca.
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1: Buenos días, 7:50. No me escuché nada profesional. ¿Desde cuándo escuchaba usted a un presentador de noticias? Bueno, pero como no soy, entonces... no, hombre, mucho accidente a esta hora de la mañana. Lo que pasa es que, pues, el clima amaneció chipi chipi. No, la neta, sí, ya me hubiera corrido yo solo si yo fuera el dueño de esta estación. Es que hay 12 accidentes se reportan a esta hora de la mañana. Lo más importante de todo es que usted maneje con precaución. Accidente a la altura del 69 y la McGowan, un accidente involucrando dos vehículos, 610 y la Gelhorn, 45 Norte y la Main Street, 610. No, ¿sabe qué? Manejemos con precaución mejor, con mucho cuidado en esta hermosa mañana de miércoles.
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ciudad espacial. Y bueno, aparentemente dicen los meteorólogos que va a ser pues toda la semana hasta el lunes feriado, porque este fin de semana es fin de semana largo, ya que el lunes no working alguno. Nosotros tenemos que sacar la empresa adelante. Bueno, tú no, Diego, pero nosotros sí. Y bueno, ayer dijeron que iba a empezar a llover. La neta, por mi cantón no cayó ni una sola gota. Me estaba quemando el sol y ya no aguantaba las botas que traía para la lluvia. Traigo astongo en los dedos.

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¿Qué onda, Keri? Buenos días. What's going on, my friend? Amaneció chipi chipi. No, no, no, no, no. Estamos esperando ya el viernes para el día de

0: Ojera.
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0: Doble play de los Reyes del Camino, dice por acá. Desde Alton, Texas, puro valle, familia Ortiz Beltrán. En Spring Branch, Fierro 2 de Panamá. Órale, nótale, DJ Gato. Mira, ¿me puedes complacer un doble play de Liberación? Aquí tu radio escucha número 3, el Tazo Dorados. Gracias, compadre.

entiendo tu letra. En alguna vida o en algunos años de tu vida, una de dos, o fuiste doctor tú, Diego, o naciste en otra época, pues no te entiendo, güey. Ah, es que eres egipcio, no me acuerdo. O no sabes leer ni escribir, y yo haciéndome güey acá. Dice, dos de Tropical Panamá, vienen dos de el grupo Liberación. Ahí le vienen dos de Liberación. ¿Qué dice acá? Dos de Albert Zamora. Ahí saluditos a nuestra amiga Lady Tacos. Ahí va Lady Tacos con toda la actitud. Saluditos, dice, para...

0: La de Pancho Barraza, mi enemigo el amor. No, no la tenemos, es en programación. Ay, discúlpeme. Pero sí, somos sinceros aquí en esta radio. Imagínense, los otros le hubieran dicho, claro que sí, compadre, ahorita se la programamos. Y pues nunca va. Mira, saludos a la gente de Coahuila, doble play de pesado. Bueno, vamos a ver cuánto doble play nos alcanzan en esta hora. Ya regresamos.
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dice Gato, antes de soltar la segunda rolita del Panamá, Panamá, vamos a regalar un par de boletos para que te vayas al baile este sábado 23 de mayo al Texas Rodríguez.

minutos y lo vamos a regalar a través de nuestro WhatsApp. Voy a compartirte el número, es el 832-272-0472. 832-272-0472. Recuerden que es un par de boletos para este sábado 23 de mayo. Para que disfrutes de tu fin de semana de memoria. Con la presentación del Pega Pega de Emilio Reina y el Sonido Master. ¿Qué onda, Jera? ¿Pero dónde está el Texas Rodeo Salón? Pues en Katy, Texas. Así que, si quieres este par de boletos, voy a buscar la llamada número 3. Perdón, el mensaje número 3 con la frase: yo escucho el Norte 107.9. A través de nuestro WhatsApp.

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2: Bueno, thank you. Tri Show, gracias. Tri Show, Tri Show, muchas gracias, buenas tardes. Chaparrita hermosa, flaquita, preciosa, compañitos, ánimo, cansados y cansados, con el cariño y el respeto de siempre los saludamos y le damos la más cordial de las bienvenidas, señoras y señores. No podemos arrancarnos sin antes agradecer al Ser Supremo, al Todopoderoso, a la hermosa Virgencita de Guadalupe por la vida, la salud, a la compañía, la empresa Estrella Media Co. por aguantarnos, por soportarnos, pero sobre todo a ustedes por su preferencia, porque entre tantas opciones, ustedes prefieren estar en sintonía del que sí te informa desde la ciudad especial para el mundo. Nosotros somos
3: el Tri Show.
2: Abuelito, me da mucho gusto saludarte, recordándole a toda nuestra raza fiera de escucha del Tri Show que ya solamente faltan dos pestañazos, abuelo, dos pestañazos para el fin de semana largo. Hay puente este fin de semana, abuelo.
4: Así namero, mijo, fin dos de pestañazos. Semana largo.
2: Ajá.
4: Por eso, oye, échele muchas más ganas todavía, porque acuérdese que el lunes, el lunes no va a sonar la alarma.
2: Ándale.
4: El lunes también le toca descansar.
2: Oye, sí, sí.
4: Échele muchas ganas hoy miércoles a los que les tocó sí, trabajar.
2: Cierto, frases que causan felicidad. El lunes no, no suena, suena la alarma. Aquí hubo, abuelito, ¿eh? Sí, y lo escucharon sí, no aquí. La alarma, en sí. Las frases perronas, mamalonas del abuelito Margarito. Cada tarde, ándale, 3 a 7 pues. En el Tri Show, Tri Show, Tri Show. Y payasónico. El lunes no suena la alarma, compadre.
5: Como quieran que suene, Vidal. Yo la apago y me vuelvo a acostar. Okay. Eso es lo bonito de trabajar en la tarde, compadre, pero nada más que quiero corregir un error que dije ayer, Vidal, pero como soy bien humilde, compadre, acepto mis errores porque soy humano como ustedes y tengo derecho a equivocarme, Vidal. Okay. Ayer me equivoqué.
2: A ver, ¿en qué te equivocaste?
5: Ayer yo les dije que las amigas se prepararan para aguantar al marido cucaracho por 5 días porque pues ahí venían el aguacerazo, ¿ok? Sí. O sea, comenzando el miércoles, era miércoles, jueves, viernes, sábado y domingo.
2: 5 días.
5: Pero ahorita lo que acaba de decir el abuelito Margarito, dije, ¿sabes qué? Tengo que rectificar lo que dije. Amiga, no son 5 días los que vas a tener que aguantar al cucaracho, son 6 días.
2: Ah, valiendo, chetos.
5: Porque el lunes no van a chambear. Miércoles, jueves, viernes, sábado, domingo y lunes.
2: También. Ay, eso.
5: Paciencia, paciencia, pues, amiguitas, ¿eh?
2: Sí, paciencia, mucha paciencia. Estamos en vivo, señoras y señores, desde los estudios de Gallery Furniture. Ahorra su dinero, déjeme voy con la actualización de las condiciones de las carreteras, porque ya lo sabes, si va a salir a manejar, porque están en sintonía del que sí te informa. El Tri Show de Vidal. Atención, si van manejando ahorita en el centro de la ciudad espacial, justo frente de los rascacielos. Los compadre, ahí se registra el accidente involucrando tres automóviles, está bloqueando el carril central y el carril derecho a la altura de la calle West Dallas, repito, 45 Gulf Freeway con dirección hacia el sur, ahí en el mero centro, ahí en el mero centro de la ciudad, en la West Dallas. Se van a orillar al carril izquierdo, que debería de ser el carril más rápido, porque sí, desafortunadamente ya veo bastantito tráfico ahí en el cucharón de la ciudad espacial. Saludos para todas las vecinitas chiquitas, bebés, cositas de Dari. Regresamos con el avance del Tri Show de Vidal. No me cambie, we'll be back.

0: La actualización de las condiciones de las carreteras, chaparritos, flaquitas, atención, se van manejando por todo el 45, el 45 norte, con dirección hacia el norte, y la Altenbender, muy pegadito ahí al cruce con el Beltway 8, ahí está la Altenbender, bueno, ahí van a tener mucho cuidado, y van a evitar el carril derecho y también la rampa de salida. Justo me acaba de reportar este accidente, el radar de los accidentes, y está bloqueando, como ya le comenté, el carril derecho y también la rampa de salida, para que se pongan bien pila la raza que va con dirección de Greens Point, de allá del 1960 por todo el 45, por todo el 45, ¿ok? Bueno, llegó el momento de saludar no solamente a la Secre, sino también a ti, amiga flaquita, chaparrita, güerita, morenita, jovencitas y hasta las más maduritas. Llegó el momento de piropearlas, porque este piropo no solamente es para la Secre, sino también para ustedes y en representación de las mujeres hermosas. Aquí está mi Secre. Secre, qué gusto saludarte. Buenas tardes. Vamos con el piropo, ¿ok?
1: Claro que sí. Me encanta, de verdad. Me alegra mucho que quieras compartir ese detalle. Te escucho con mucha atención, así que cuando quieras, lánzalo.
0: Ahí te va, espero te guste y a todas las amigas también.
2: A ver.
0: No vivo en un castillo, pero quiero que seas mi reina.
1: Oh. Ay, qué bonito. De verdad me llegó al corazón. Muchísimas gracias, es súper tierno y se siente muy lindo. Te lo agradezco mucho.
2: No, ahora sí va, ahora sí van los verdaderos, verdaderos piropos, Secre, de acá, de un verdadero macho alfa. Ahí te va, a ver si te gusta más el mío.
0: A ver.
2: Si tú me amas como yo te amo, ¿por qué no nos besamos? Por donde queramos.
1: Ay, qué bárbaro eres, Paya Chiquín. De verdad, me sacas una sonrisa siempre con tu estilo. Gracias por compartir esa buena vibra.
2: Pa' que veas, güey. Esos son los buenos, esos son los ganones, Vidal.
0: No, es que me sacas de onda, compadre. Pensé que ibas a decirlo como realmente es.
2: No, hasta eso. Pues yo sé las babosadas que digo al aire, Vidal, también. No soy nuevo.
0: Regresamos en las canciones sin interrupciones.

0: puede faltar también la intervención y la colaboración del Payaquil. Saludos para todas las niñas y niños que ya están a punto de salir de sus muy merecidas vacaciones, ¿ok? Y atención a los chistes bonitos, chistes infantiles del Payaquil.
1: ¡Hola, amiguito Vidal!
0: ¡Hola, Payaquil!
1: ¡Hola, abuelito!
2: ¡Hola! ¿Cómo están, mijito Payaquil?
1: ¿Ustedes saben en qué se parece un pirata con pata de palo y un pato viudo?
0: ¡Ah, canijo! ¿Un pato viudo y un pirata con pata de palo?
1: Sí, los dos se parecen en algo.
0: A ver, ¿en qué se parecen?
1: En que a los dos les falta la pata.
0: Ah, pues sí, ¿verdad? Ok, el siguiente.
1: ¿Ustedes saben en qué se parece un actor y un camión?
0: Ah, canijo, un actor como de las películas, de las novelas, etcétera, etcétera.
1: Sí, como de las películas, los actores de las películas y los camiones ahorita que andan manejando los traileros. Okay. ¿En qué se parece un actor y un camión?
0: No, a ver, ¿en qué se parece?
1: En que el actor hace teatro y un camión, si no te quitas, te atropella.

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2: Muy bien, puntualito, ya lo sabe, el minuto 40 de cada hora, no se pierda la información que les tenemos. A las 5:40 vendrá lo más viral, lo más trending, que no van a escuchar en ningún otro lado, y mucho menos en otra estación de radio. Por cierto, mañana, primeramente Diosito y la Virgencita, mañana vamos a estar con las notas de la salud más importante de la semana, así es que no se la pierda. Salud para toda la raza Saltillo, Coahuila, porque esta nota viene precisamente directamente desde allá, desde Saltillo, Coahuila. Y no necesariamente en Saltillo, Coahuila está limitado este tipo de ataques, sino ya es algo que desafortunadamente se está viendo más, y se trata de las personas que tienen algún trastorno mental o alguna enfermedad mental y que desafortunadamente llevan a cabo algún tipo de ataque, que puede ser un ataque desde un ataque con piedras, como lo que sucedió allá en Saltillo, hasta un ataque obviamente más grave, por ejemplo lo que sucedió apenas la semana pasada allá por el sur de la ciudad, allá por la calle Broadway. La raza de aquel sector recordará perfectamente bien de esta mujer de unos 40 años de edad que anduvo amenazando a la gente que se le atravesaba. Les decía: si no corres te voy a apuñalar, te voy a cuchillar. Y la gente ya estaba con el cuchillo cebollero en la mano, y mucha gente no le creía hasta que ya se les iba encima, entonces salían corriendo. Desafortunadamente no fue el caso de una pareja de adulta, una pareja mayor de 69 años, quienes sí sufrieron ataques debido a que no pudieron huir de esta mujer de 42 años que fue arrestada, y ya después se comprobó de que sí, efectivamente, tenía problemas de salud mental. Pero fíjense lo que es tendencia, este video, mejor dicho, que es viral a nivel internacional, porque ya nos llegó hasta acá, hasta el bolillo, hasta el gabacho. Sucedió allá en Saltillo, Coahuila, en la colonia Beta Centauro, en Saltillo, Coahuila. Iba una abuelita con su nietecita caminando por un parque, ¿ok? Muy tranquilamente, y estaba un hombre sentado en una de las bancas ahí de este parque, y sin decir agua va, sin ningún tipo de preocupación, este señor se levanta, recoge una piedra y le tira, pero con todas las ganas, o sea, como si fuera un beisbolista de las ligas mayores, le tiró a la abuelita, y sí, desafortunadamente, pues sí, le dio en la espalda. Ya cuando lo arrestan, se da cuenta de que esta persona no era la primera vez que atacaba a las personas que iban ahí a este parque allá en Saltillo, Coahuila.
3: Ahí se paró, mira.
4: ¡Ah! ¡A su madre! No manches, pero cómo le o sea, le dio en la mera chompeta a la pobrecita abuelita, mira.
2: Sí, por eso te digo, como si fuera un auténtico beisbolista.
4: No manches, güey.
2: Fuerte las imágenes, pero es algo que también nos hace nuevamente ponernos en alerta de las personas que puedan tener algún tipo de trastorno mental o algún tipo de enfermedad mental, ¿verdad? Que muchas veces es difícil de darse cuenta, pero a veces por la actitud que tienen o la manera de actuar, puede uno darse cuenta de que, oye, pues no está bien de la cabeza, ¿verdad? Entonces, por favor, tengan mucho cuidado en este tipo de situaciones. 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
4: Muy bien, atención, amiguitas y amiguitos. Se van manejando a esta hora de la tarde allá por el 45, el Gulf Freeway 45 Sur, con dirección hacia el norte. Ahorita que estamos hablando de la Broadway, ¿verdad? Bueno, ahí está el accidente en la calle Broadway y Park Place. Está bloqueando el carril central y también el carril derecho. Pónganse bien pilas, tres automóviles involucrados en este accidente. I repeat, pay attention, 45 45 Gulf Freeway con dirección hacia el norte. Cuando vayan llegando a la calle Broadway, se orilla al carril izquierdo, que debería de ser el carril más rápido.
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0: Dinastía Robles, ¿Qué? Pero qué bendición en esas voces de la dinastía de la familia Robles. Déjeme voy con la actualización de las condiciones de las carreteras. 4 de la tarde, ya con el 13 monitor, no es correcta. Le tengo una noticia buena y una noticia mala para la raza que nos hace el favor de sintonizarnos allá en South Houston, en Soho, como muchos los conocen, ¿verdad? Soho. Bueno, ya fue despejado el accidente que les había advertido desde la hora anterior, pero desafortunadamente todavía continúa el tráfico lento. Esa es la noticia mala. Así es que la raza que viene por todo el 45, el 45 Gulf Freeway con dirección hacia el norte de allá de Soho, entonces ya cuando vayan llegando al cruce con el 610 es donde se aliviana el tráfico, para que sigan con mucha paciencia, por favor. Y para ustedes que van manejando por el 59 Southwest Freeway, ya se dieron cuenta de que también el tráfico está lento. Justo me acaba de hacer actualización el radar y ya veo que ya fue despejado, pero aún así continúa el tráfico lento. Para ustedes que van por todo el 59 Southwest Freeway con dirección hacia el centro de la ciudad espacial, por favor sigan con mucha precaución, pero sobre todo con mucha paciencia, paciencia, que no le gane el trafical. Amiga hermosa, compadrito Pechocho. ¿Qué dice el público payasónico? Saludo con Plasencia, ¿qué manda, compadre?
1: Sí, es un saludazo de volada a Vidal para toda la racita fiel de escucha del Tricho, ajá, allá en la bonita ciudad de Bowman, Texas. Como dices tú, Vidal, we love you people from Bowman, Texas. Allá el compadre Sergio Castillo, que dice puro norte, puro Tricho. 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
0: Vámonos.
1: Contratado para los voiceovers de televisión, Vidal,
0: Sí, cómo no. Oye, compadre, si no te contratan para hacer voiceovers de radio, seguramente te van a contratar para hacer voiceovers de televisión.
1: Oh, bueno, no andes de hater, no andes de envidioso.
0: No, nada que ver, nomás digo. I'm just saying.
1: No, la neta que sí, sí tengo talento, como dicen aquellos, ¿verdad? Tengo talento, mucho talento para los voiceovers, Vidalí.
0: Muy bien, regresamos. Y en el avance de más de las historias más insólitas y virales.

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0: regresamos con lo que es tendencia a nivel internacional, porque fíjate, ahora Donald Trump quiere arrestar al exgobernador cubano Raúl Castro, y ahorita le platicamos al respecto.
1: Oye, compadre, como dice el dicho, ¿verdad? Todavía no sale de Guatemala, ya quiere que sea de Guatepeor, güey. Primero que acabe la guerra ya en Irán, y luego después se agarra acá con el exgobernador de Cuba, Viral.

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1: Efectivamente, puntualitos, 4 de la tarde con 40 monitos. La hora es correcta, señoras y señores, que no se les haga tarde. Déjenme le echo un vistazo nada más así de reojo a las condiciones de las carreteras para si hay algo que valga la pena reportarles con mucho gusto. Y sí, efectivamente, un accidente está causando bastante tráfico para ustedes que van manejando aquí en las áreas de las galerías, 610 oeste con dirección hacia el norte, en la San Felipe. Ahí está el accidente bloqueando el carril derecho. Y ya que estamos centrados en la barra, atención la raza que va escuchándonos allá por el 45 norte con dirección hacia el norte, a la altura de la calle Tidwell, tengan mucho cuidado y evitan el carril izquierdo, ¿ok?
2: Bueno, vámonos con lo que es tendencia y es viral a nivel internacional, no solamente en Estados Unidos, no solamente en la mágica isla de Cuba, que por cierto, el día de hoy un saludo y una felicitación para toda la comunidad de cubanas y cubanos que viven en Houston y alrededores, porque hoy están festejando 124 años de independencia. Un 20 de mayo del año de 1902 se declara la independencia, allá en la mágica isla de Cuba. Así es que con mucho cariño este saludo para ustedes, y pues obviamente con motivo de este día tan especial para las y los cubanos, viene este anuncio de parte del Departamento de Justicia de los Estados Unidos, en donde ya formalmente se le presentó una acusación contra el exgobernante cubano Raúl Castro por asesinato, señoras y señores. Ahí le voy.
3: Today we are announcing an indictment.
4: Fue un anuncio como pocos que hace el gobierno de Estados Unidos, presentar cargos formales contra el exmandatario de un país.
5: Cuba will be libre.
4: Y este miércoles las acusaciones cayeron sobre Raúl Castro.
3: Charging Raúl Castro and several others with conspiracy to kill U.S. nationals.
4: Desde Miami, epicentro del exilio cubano, el fiscal general interino dijo que Castro es acusado de asesinato, conspiración para matar a estadounidenses y destrucción de aeronaves. Es algo que muchos cubanos en Estados Unidos han esperado por 30 años. El presidente, por su parte, dijo que era un gran día para Cuba, pero no dio detalles sobre cuál será el siguiente paso.
6: Estados Unidos puede entrar y sacarlo. En términos de ley internacional, no hay nada que lo prohíbe.
4: Los cargos del Departamento de Justicia señalan a Castro como el responsable del derribo de 2 aviones de la organización Hermanos al Rescate en 1996. Un grupo sin fines de lucro que rescataba cubanos que se escapaban de la isla e iban a parar a alta mar. 4 personas murieron, 3 de ellos ciudadanos estadounidenses.
1: Y sí, lo escucharon bien, los expertos dicen que sí, efectivamente, Estados Unidos puede sacar a Raúl Castro de la isla, así como sacaron a Maduro. Bueno, así podrían sacar también a Raúl Castro, de 94 años de edad, ¿ok? Lo podrían sacar de la isla.
7: No sé, Rick, I don't know, compadre, es que, ¿no sabes que Estados Unidos no da paso sin guarache?
1: Y sí, eso
7: entonces,
1: sí también.
7: Hay gato encerrado, Vidal, o sea,
1: ¿crees?
7: Vas a ver, al ratito sale, okay. Vidal, ¿eh? ¿Por qué después de 30 años, ahora sí ya resulta ser que ahora sí quieren hacerle justicia a las familias de esos 4 que mataron, Vidal?
1: Regresamos.

Saludos para mi buen amigo Germán, que ahí nos va escuchando. Germán y compañía, gracias, compadre Germán. Para Estrellita también, con todo el cariño y el respeto del mundo. Regresamos después de esta intervención de la fortaleza de los noventas. Regresamos con el segmento de la firma unida en la Liga Defensora, 1-800-333-3676. Que no de...

0: Mitad de semana, 1-800-333-3676, el número de la Firma Unida, la Liga Defensora, porque este segmento está patrocinado por la Firma Unida. Los que sí te van a defender y el que sí nos va a echar la mano a entender cuáles son nuestros derechos es precisamente nuestro amigo Gonzalo Sansore. Gonzalo, buenas tardes, qué gusto saludarte, Gonzalo.
1: Muy bien y muchas gracias por tenernos aquí otra vez. Y mira, cuando alguien está arrestado por un caso criminal, es importante saber que hay ayuda y hay cosas que se puede hacer. So, no crean que es el fin del mundo, no crean que lo van a meter en la cárcel por vida y ya estuvo. Te digo, hay siempre algo que se puede hacer, pero si tú no entiendes de pelearlo, nunca vas a saber qué es exactamente lo que se tiene que hacer.
0: Ok, algo que recuerdo bastante, Gonzalo, que tú nos comentas es que el arresto no es tanto el problema, sino la condena. Eso es algo que me he grabado muy bien ya de tanto que he estado platicando contigo. Pero en este caso, Gonzalo, ¿qué pasa cuando alguien ya fue condenado o aceptó un acuerdo? Esto quiere decir que ya... O sea, que ya, como le decimos nosotros en México, ya no puede hacer nada, que ya no hay nada que se pueda hacer al respecto.
1: Usualmente ya no hay mucho que se puede hacer. Acabas de tomar una oferta, ya se acabó el caso, ya es todo. So, número uno, antes que tú aceptes una oferta, te tienes que estar seguro de lo que te están ofreciendo y cómo te puede afectar al resto de tu vida, número uno. Número dos, hay ciertas cosas que se pueden hacer, ¿ok? Pero siempre es, tal vez se puede pasar. Hay ciertos casos que se pueden bajar de felonías, delitos menores. Hay unos que se pueden hacer expungement. Hay unos que se pueden reabrir porque había un error judicial o algo así. Pero cada uno es muy diferente. Es por eso, siempre recomiendo, cuando estás en la posición donde está el caso enfrente de ti y lo estás peleando, lo tienes que pelear, ¿ok? Lo tienes que pelear y estar seguro antes que aceptes la oferta, porque ya aceptándolo, la verdad, ya se acabó.
0: Hablaste sobre errores legales, Gonzalo. ¿Podrías explicarnos un poquito más, ahondar un poquito más en cuanto a qué tipo de situaciones pueden hacer que un caso vuelva a revisarse? Como ya dijiste tú, los errores legales. ¿Qué otras cosas podrían hacer que un caso se vuelva a revisar o se vuelva a reabrir?
1: Por decir, había un error judicial. El juez hizo un error. Algo no estaba ahí. Segundo, tal vez no te leyeron tus consecuencias de inmigración. Okay. Ahora, tal vez tu abogado no encontró ciertas evidencias en orden para poder ayudarte. Esas son las cosas cuando yo estoy hablando de errores que pueden pasar en su caso. Y también el abogado que tuviste, todo tiene que ver de eso también. So, cuando estás en esa situación, esas son las cosas que están viendo para reabrir tu caso. Si no califica, no lo van a abrir. Y si ven que hay algo ahí, puedes pelear tu caso de nuevo para que así lo puedes ver si la condena que están dando es lo que debes de aceptar.
0: Ok. Hablando precisamente sobre esas condenas que acepta muchas veces, Gonzalo, por presión, por miedo, por lo que tú quieras, pero en ese momento la gente o las personas dicen, sabes que ya estoy hasta acá, ya, ok, está bien, lo que ustedes quieran. Pero entonces, ¿qué pasa si acepta esa persona ese acuerdo o esa condena por presión? ¿Puede hacerse algo al respecto por ellos?
1: Mira, si puede mostrar que hay una presión y puede mostrar que lo estaban amenazando para hacerlo, ahí sí. Pero usualmente no es que hay presión que lo tomen, es presión porque, mira, a veces se puede ir la oferta. Y si tú lo tomas porque tienes miedo, porque la oferta no estaba buena y te podían dar mejor, ahí no se puede pelear. Solamente se puede pelear si tú eres inocente o culpable, no la cantidad de la oferta que te están dando. So, tienes que entender, cuando quieres pelear tu caso, debe de ser de si eres inocente o culpable. Si tú aceptas una oferta y el amigo te dice a la semana, debías de agarrar esa oferta, o podías calificar para esto, eso ya no cuenta.
0: Okay,
1: es en el momento. Es por eso siempre tienes que tener a alguien que sabe exacto cómo se mueven esos tipos de casos.
0: Sí, y es que ahora con eso de los tutoriales en TikTok, ahora ya cualquiera se siente abogado criminal, Gonzalo.
1: La verdad, sí. Y también el AI. También, no sabes cuántas personas los dicen, hey, es que
0: le pregunté al ChatGPT.
1: Y dijo eso, pero ¿sabes lo que tienen que preguntarle al ChatGPT? ¿Es necesario ir con un abogado o nada más tomar los consejos que dice ChatGPT? Y va a ser sorprendido lo que va a decir ChatGPT.
0: Ok, muy bien. Gonzalo, se me terminó el tiempo muy rápido. ¿Cuál es el número de teléfono para que se comuniquen contigo, por favor?
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0: Y precisamente eso es lo que hacemos a esta hora de la tarde, la hora del tráfico, informarte, señoras y señores, más reporte de tráfico porque el tiempo y el momento y las condiciones lo ameritan, ¿ok? Así es que ánimo, ánimo, cansadas y cansados, y ojalá que nos permitas divertirte, entretenerte, informarte, sobre todo informarte en este camino, retache y retorno, regreso a casita, recordándote que ya nada más faltan dos pestañazos, amiga, dos pestañazos, compadito, dos pestañazos para disfrutar de este fin de semana largo, puente, el fin de semana de Memorial Day Weekend. Estaba esperando que me hiciera update la computadora, por eso estaba haciendo un poquito de tiempo, pero atención por ustedes que van manejando por todo 45 Norte con dirección hacia el norte, en la calle Tidwell. Ahí está todavía el accidente bloqueando el carril izquierdo. I repeat, pay attention, 45 Norte con dirección hacia el norte, en la Tidwell evitan el carril izquierdo. De ahí me brinco prácticamente al centro de la ciudad espacial. Ahí la racita que va manejando por todo el 40. Ah, pues es que también es el 45, pero en el centro de Houston, ¿ok? En la calle Crockett, a un ladito de los rascacielos, 45 Norte con dirección hacia el norte, en la calle Crockett, ya cuando vayas pasando prácticamente los rascacielos a un ladito, ahí está el incidente bloqueando el carril derecho también, para que por favor sigan con mucha precaución y paciencia. Y para que no se pierdan la nota más importante del día de hoy, 5:40 de la tarde, ya lo sabes, al minuto 40 de cada hora, pero a las 5:40 viene lo más importante del día. Y atención, amiga, compadre, ¿conoces a alguien, o que quizás tú, compadrito, que nos vas escuchando, eres de las personas, de los hombres, de los adultos mayores, hablemos de más de 30 años, que todavía no pueden dejar de jugar videojuegos, que te gusta jugar videojuegos, y que, oye, quizás sea un pleito con tu esposa? Ay, estás bien pelado, Vidal, para que andes jugando videojuegos, ya, déjalo, eso es para los niños. Bueno, pongan mucha atención, qué es lo que dicen los expertos en la materia, está bien o está mal que un hombre de más de 30 años siga jugando videojuegos. Eso viene más adelante. Mientras tanto, reportero del barrio para el Chicken Show, ¿qué dice el público, compadrito? Saludo con placencia, que me haga, compadre.
1: Así es, Vidal Luna, Vidal Moon, Mr. Moon. Esta noche, racita, no se pueden perder la gran final de Tengo Talento, Mucho Talento.
0: ¡Ándale!
1: ¡Mundial! Porque okay, hoy, esta noche, vamos a descubrir por fin quién será la próxima superestrella del espectáculo en un episodio especial de Dos OEAs, con estrellas invitadas y muchas sorpresas más.
0: ¿Qué dijiste, chavo? ¿Dos qué?
1: Dos OEAs.
0: ¿Dos OEAs? ¿No será dos horas?
1: Pues sí, yo sé que es dos horas, pero así lo escribieron, ¿no? Vidal. Dos OEAs. Entonces, pues yo leo los scripts como me los ponen.
0: Canijo.
1: Yo soy como aquel locutor que se fue, ¿te acuerdas, Vidal?
0: A ver.
1: El rato que su ex jefe, casi su papá lo engañó y le dijo: necesito que te salgas de esa estación de radio, porque te tengo un puesto aquí en la nueva estación de radio. Y el güey le creyó, vato. O sea, teniéndolo todo aquí, el güey le creyó. Pero su ex jefe, bien gacho, porque sabía que no le podía dar, o sea, no le podía dar jale porque el vato no tenía papeles.
0: Sí, ¿eh? Sí, gacho.
1: Y como quiera, el vato todo a Oso le hizo caso y se salió. Teniéndolo todo aquí, se salió. Exacto. Y ahora ya anda que quiere regresar, Vidal. Pero de él aprendí esas mañas. Sabía que estaba mal el script y decía: yo así lo voy a leer. Así lo escribieron y así lo voy a leer. Y yo también, Vidal, en un episodio especial de Dos OEAs, con estrellas invitadas y muchas sorpresas más. 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
0: No, compadre, es que no perdonas a nadie, compadre, de verdad.
1: No, pues es que se ponen de pichito, güey. Ahí anda el vato que quiere regresar.
0: Regresamos al Tricho de Vidal.

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2: 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Pero sí, como te digo, te ahorra el tiempo del tráfico, no estás sentado ahí esperando a que los carros se muevan, te llegas un poquito más accesible.
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8: Ok, all right, oh, yeah. Oiga usted, se va manejando allá por el 59.

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regresamos con la información que tienen que escuchar. Oye usted, fíjate, este estudio muy interesante, amiga, compadre. Los videojuegos, fíjate bien. Jugar videojuegos, a las personas mayores es algo muy recomendable. Así es que, compadre, si tu esposa, si tu vieja te regaña porque juegas videojuegos, dile que escucha esta información. Regresamos. Tres canciones sin interrupciones en el que sí te informa Cristo de Vidal.

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2: Muy bien. Minuto 40, 5:40 de la tarde. Lo que quiere decir que vamos a presentarles y a compartirles lo más importante del día de hoy. Miércoles 20 de mayo, por cierto, mañana vendrán las notas de la salud más importantes de la semana. Que de hecho, esto, fíjense, esto lo iba a dejar para el día de mañana en las notas de la salud, porque sí, es algo que también tiene que ver con la salud mental. Pero en vista de que hay bastante tela, bastante material, bastante contenido para compartirles el día de mañana, pues entonces, el día de hoy le voy a compartir esta nota muy interesante, ¿ok? Abuelito, te voy a preguntar, abuelito, ¿en alguna ocasión has jugado videojuegos?
3: No, fíjate que no, mijo, no, nunca. Okay. No, okay. Ni sé ni cómo se juegan esas cosas.
2: Me imaginé. A ver, Payasónico, ¿has jugado videojuegos?
4: Sí, compadre, sí, okay. A mi niña le gusta mucho jugar Roblox y aunque no lo creas, Roblox. Sí, está chido. Sí, se entretiene uno ahí, saca uno el niño que lleva adentro, mi paya, ¿quién no? Que lleva adentro, vida, la neta, sí se divierte uno. Y se relaja también, güey.
2: Claro. Bueno, pues ahí le voy, fíjense que este estudio muy interesante nos hace entender y nos hace ver que, después de todo, los videojuegos no son tan malos como en alguna ocasión quizás nuestras madres o padres de familia nos lo dejaban saber, porque sí, yo recuerdo cuando estaba chiquillo, a mi mamá no le gustaba que nos pasáramos ahí las horas jugando videojuegos, ¿verdad? Y más que nada también porque pues obviamente costaba dinero, ¿verdad? Se gastaba uno el dinero de las tortillas ahí en las maquinitas. Pero fíjense bien, resulta ser que las personas que más se pueden beneficiar, los niños definitivo se benefician. ¿Por qué? Porque les estimula su cerebro, ¿verdad? Pero también los adultos, las personas adultas, los adultos mayores sobre todo, también se pueden beneficiar de jugar videojuegos.
5: Para llegar a esta conclusión, tomaron tres grupos distintos, les hicieron varias pruebas de memoria y luego les encargaron jugar todos los días durante 30 minutos en sus hogares, cada grupo con un título diferente. Algunos con Solitario, algunos con Angry Birds y otros con Super Mario 3D World. Después de que las semanas pasaron, las pruebas se repitieron y algo muy interesante sucedió. Las personas que jugaron Solitario no cambiaron en absoluto, exactamente los mismos resultados. Pero aquellos que jugaron Super Mario 3D World demostraron tener una mejoría del 15% en su capacidad para recordar cosas a corto plazo. Ándale, mira, y debemos nomás de tener en cuenta que esto fue realizado en adultos mayores, por lo que 15% es algo sumamente notable. En las palabras de los propios investigadores, básicamente revirtió 20 años de deterioro cognitivo. Y hay una razón para esto. Verás, todos sabemos que el deterioro de las capacidades mentales es una consecuencia natural de la vejez. Pero muchas veces esto no solo sucede por el desgaste de nuestro cuerpo, sino por la falta de uso. Es decir, cuando somos mayores adoptamos estilos de vida mucho más tranquilos y monótonos. Y esto ocasiona que el cerebro entre en una especie de letargo, como si estuviera dormido. Pero gracias a investigaciones como estas, ahora sabemos que estar expuestos a nuevas experiencias puede hacer que nuestra mente recupere su fuerza. Sí, esa es la razón por la que el solitario no produjo un efecto notable, porque es un juego muy poco estimulante que ya muchas personas conocen.
2: Ok, también el artículo más adelante termina diciendo que obviamente todo con moderación, ¿verdad? Porque también puede suceder que caigamos en los excesos y ya cuando pasamos demasiadas horas, hablando por ejemplo de los compas que tienen de sus hijas o sus hijos y que ya empiezan incluso hasta descuidar a su familia por estar jugando los videojuegos, pues ahí sí ya es un problema, ¿verdad? Pero cuando es balanceado el tiempo que le dedicas a los videojuegos, tu mente, ok, te lo va a agradecer. Vámonos, compadrito, porque tenemos premios. Viene la boletiza.
4: Así es, compadre. Tenemos boletos para la presentación de La Leyenda, Los Tesoros de Javi. Y también doble calibre para el domingo 24 de mayo en el Texas Rodeo Salón.
2: Oiga usted, y con la pena, pero todavía no funcionan las líneas telefónicas, la comunicación con nosotros. Entonces lo vamos a regalar vía WhatsApp, ok. Ahí le voy. Solamente mándeme su nombre, como está en su ID o licencia. Ok, ya sabe las reglas de la compañía. Si tú o alguien de tu familia ya ganó en los pasados 2 meses, pues dele chance a los demás de participar y de ganar el Tri Show de Vidal. Pero así de volada, de boleto, de bolín, ping pong. La primera persona que me mande su nombre vía WhatsApp al 832-272-0472 y se arma la machaca, ¿ok? Y ahorita regresamos, porque ahí vienen los acordeones de oro. No se lo puede perder el Tri Show de Vidal.

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12: Muy bien, amiguitas y amiguitos, conductores, noticia buena y noticia mala. Atención a la raza que va manejando por toda la carretera nacional, Mic, por todo el 10 este, también con dirección hacia el este, con dirección hacia Bowman, Baytown. Bueno, el tráfico está bastante lento cuando usted cruce el Beltway 8. Esa es la noticia mala, que ya fue, que mejor dicho, sigue todavía el tráfico lento. Hay un retraso de casi 30 minutos, ok, para ustedes que van con dirección hacia Baytown. Y la noticia buena es que ya fue despejado el accidente a la altura del San Jacinto River. Ahí estuvo el accidente, ya fue despejado, así es que después de que cruces en la San Jacinto River ya se va a alivianar el tráfico. Acá en el 59 Southwest Freeway con dirección hacia el sur, en la Newcastle Drive, ahí está el accidente bloqueando el carril derecho y sí, también está causando tráfico. 59 con dirección hacia el sur en la Newcastle, tenga mucho cuidado y vas a evitar el carril derecho. De nada, you're welcome.
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1: Efectivamente, porque las joyas musicales llamadas los acordeones de oro son las verdaderas estrellas de las 6 de la tarde en este camino retache, retorno, regreso a casita. Y gracias por estar con nosotros, como dicen los amigos del sonido cero, sonido master, que se quedan con nosotros hasta el final. Chaparrita hermosa, preciosa, caballito, fíjate que está muy tranquilo el radar de los accidentes ya en el último reporte del tráfico. Aún así, le comento y le advierto que se van manejando ahorita por la carretera nacional 10 Kiri Frigo y con dirección hacia el oeste, en el cruce con el 610, ahí está el incidente bloqueando el carril derecho para que se me pongan bien pilas, ¿ok? Será hasta el día de mañana, amiga hermosa, compadito. Mañana, primeramente Diosito y la Virgencita de Guadalupe. Mañana vamos a regresar en punto de las 3 de la tarde con el resumen de las notas de la salud más importantes de la semana, que no van a escuchar en ningún otro horario, mucho menos en otra estación de radio. Solamente de 3 a 7 en el Tri Show de Vidal. Oiga usted, gracias. A nombre del abuelito Margarito, a nombre de la sexy Secre del Payakid, no se pierdan los chistes infantiles del Payakid a las 3:40 de la tarde, para que pongas ahí a tus bendiciones también a divertirse con los chistes del Payakid. A nombre también del payasónico y de un servidor, Vidal Luna, muchísimas gracias por habernos acompañado, ha sido un verdadero placer. Antes de retirarnos, tenemos boletos para nuestro público fiel que se queda hasta el final, payasónico.
2: Exacto, con correcto, compadre, pero a ver, ¿cómo le vamos a hacer, Vidal? Porque pues ya ves que, como dijiste tú hace ratito, da con la pena ajena de que todavía no jalan las líneas telefónicas, sí, brother, sí. El que más la está gozando es Luisito. El vato no está ahí esperando a ver qué cosas nos fallan, dale. Compadre, pero ¿cómo le vamos a hacer? Porque ya sabes que la promoción es que tienen que adivinar las últimas dos canciones.
1: Cierto, sí.
2: Vidal, correcto. Para que se ganen los boletos para la presentación del desafío musical Duelo el domingo 23 de agosto en el Toyota Center, Vidal.
1: Bueno, pues va a ser bien simple y bien sencillo, vía WhatsApp, así como hemos estado regalando los otros boletos, ok, entonces ahí le va. Esta es la promoción, tienen que decirnos cuáles fueron los últimos dos acordeones de oro, el de Cardenales de Nuevo León, ¿cómo se llama la canción de Cardenales de Nuevo León que acabamos de escuchar? Y la anterior de Cardenales, que fue una canción de Ramón Ayala. Les voy a dar una pequeña pista. Las dos canciones tienen que ver con aves, ¿ok? Con aves, con pájaros, ¿ok? Así de simple y sencillo. ¡Qué bárbaro! Si eres fanático de la música norteña, vas a saber los títulos de esas dos canciones. Entonces, lo que quiero que hagas, amiga, compadre, si ya han pasado 2 meses desde la última vez que ganó, o si no ha ganado, y si sabe los títulos de estos dos últimos acordeones de oro, mándame primero tu nombre completo y después me vas a mandar los títulos de esas dos canciones, ¿ok?
2: ¡Oh, no! ¡Qué bárbaro! ¡No! ¡Qué jefazo tengo, Vidal!
1: Al 832-272-0472. Primero, tu nombre. Segundo, los títulos de las dos canciones. Repito, fue una de Cardenales y fue una de Ramón Ayala. Y se va a ganar sus boletos. Si son las canciones correctas, entonces ya vas a tener tus boletos para la presentación de Duelo el 23 de agosto en el Toyota Center en la noche del Norte 107.9. Nuevamente, muchísimas gracias y por favor, cuida mucho a las personas que quieres y quiere a las personas que te cuidan. Piensa cosas positivas.
2: Y serán felices. Area, Tri Show. Listen up tomorrow. 8 p.m. sharp.
1: Buenas tardes, buenas noches, que descansen. Hasta mañana.
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